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2: Son las 7, con un minuto.
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0: Son las 7 y 22 minutos.
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0: Son las 7 y 28 minutos.
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0: Son las 7 y 28 minutos.

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1: Son las 7:40.

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0: Son las 7:50.
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2: Vamos a bailar un bonito Santiago, ¿eh?, para todos los cachudos como nosotros. Vamos a ver.
3: Y la gente no suele.

como gritan, quiero que canten, ¿ok? Y esta parte le gusta a las mujeres, ¿ah? A ver, ¿cuántas chicas vinieron con pareja? Que levante la mano. Con parejita. Si tuvieron problemas, aprovechen este momento, ¿ok? Porque nosotros decimos, si me sacas la vuelta, todita la chica responde, ¡yo te saco! ¡Yo te saco! Sí, la mierda, así de simple. Pero cantamos, chicas, canten con fuerza, ¡va! ¡Fuera! Yeah.

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1: Son las 7 y 59 minutos.
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1: Son las 8 con un minuto.

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1: Siempre nos preguntan cómo hacemos para presentarnos en Miskitaki. Quiero invitar a todos los solistas, a todas las agrupaciones de todo el Perú, que nos escriban a miskitaki@tvperu.gob.pe. Este es el canal y el programa de todos los artistas peruanos, así que están bienvenidos. Y es la historia de la siguiente agrupación. Ellos vienen directamente desde Jauja. Están por cumplir el sueño de presentar su primer disco. Vamos a recibir en el escenario de Miskitaki a Sombrerito Jaujino.

0: La agrupación Sombrerito Jaujino nos acompaña hoy en Miskitaki. Qué alegría tenerlos directamente desde Jauja. Vamos a conversar con Liz Karina y con Elvis Mesa, el director de la agrupación. Saludamos a todos los integrantes. Gracias por acompañarnos. ¿Cómo estás, Elvis?
1: Muy feliz, contento acá, feliz, encantado por la invitación. Y gracias a todo el equipo de producción por hacer posible que estemos aquí.
0: Elvis, ustedes ya están recién por cumplir un año. En diciembre del año pasado emprendieron este proyecto y ya están a puertas de sacar este primer disco. Me imagino que debe haber mucha emoción.
1: Así es, Damaris, encantado. Estamos ahí trabajando a full para ya sacar nuestra primera producción.
0: Eso, muy bien. Felicidades y lo mejor para este lanzamiento. Liz, ¿cómo estás? Bienvenida.
2: Gracias, Damaris. Gracias por la invitación a la producción y gracias a la invitación a ti también. Y bueno, agradecerte por difundir lo nuestro. Soy una admiradora tuya.
0: Gracias.
2: Y bueno, somos un grupo de jóvenes desde la primera capital del Perú, Jauja, quienes venimos cultivando lo que es la tunantada.
0: Eso, la tunantada que está cada vez conquistando más corazones. La gente lo está pidiendo, no solo en el centro, sino que está cada vez conquistando más seguidores y ustedes pues nos han traído tunantada como tenía que ser. Me imagino que ya que viene el disco están preparando algo especial. Tendremos acá nuevamente a la agrupación para poder presentar físicamente el disco. Este es un adelanto nada más.
2: Sí, así es, como veníamos ya comentando, es un adelanto porque ya venimos grabando, ya tenemos 5 temas grabados.
0: Eso.
2: Y lo hacemos con paciencia para que sea también al gusto y al agrado del público.
0: Eso, muy bien, felicidades muchachos, gracias por acompañarnos. También saludamos a la institución 11 de junio de Junín, ahí tenemos la presencia. Vamos a agradecerles y además invitarlos a que puedan seguir haciendo este disco que se viene con mucha dedicación, con mucho empeño, para que podamos disfrutar todos del talento jaujino. Muchos éxitos y gracias por acompañarnos, Elvis.
1: Muchas gracias, Damaris, por esta oportunidad, de verdad, encantado.
0: Muy bien, vamos a seguir disfrutando de la agrupación Sombrerito Jaujino y ahora nos traen Furia de Amor.

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5: Son las 8 con 32 minutos.
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1: Son las 8 con 40 minutos.
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1: Son las 8 y 41 minutos.

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1: Son las 8 con 56 minutos.
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1: Son las 8 y 59 minutos.
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1: Son las 9 con un minuto.

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0: Son las 9:19.
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0: beber por tu amor. Señor, buen día, nos volveremos a encontrar. Y un cariño para mi tío Cuando, el monstruo Cuando.
1: Oye,
0: de Rico Agustino para Piedra Gorda, Jocaína.

0: del rico
1: Agustino
0: y Devoto
1: Producciones.
0: Y no hay más nada. Y para Cholito Vicente Producciones. Oye, más rico.
2: Buenas noches.
0: Presentando
3: la. ¡Ahora sí!
2: ¡Oye,
3: Dios mío!

0: estemos lejos,
1: pero. ¡Mira, Pablo!
0: ¡Pinky!
1: Le pierde pino, se manda un huevito en el cielo. ¿Qué no va a ser?
0: Para el gatito Gustavo. Bueno, Gustavo. ¡Miau! ¡Miau! Y a Pierre.

0: Gente Santanita.
1: Nicole.
0: Una vueltita. ¿Qué tal? Hala, hala.
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0: Vamos, Carlos Palomía.
1: Te vuelvo mucho tiempo. Vuelvo a tocar, viejo.
0: Sí.
1: Sí.
0: Falta rata.

0: y uno. ¿Sí? Feliz día, mi madre. Te desea los elegantes de La Cumbia.
1: Chile, mis amigos.

0: Y ahora, partiré. Otro elegante golazo para ti, elegantonero. Ya me voy, ya me voy.
1: Tito Sánchez. 10 de octubre.
0: Y la gente sigue, sigue.
2: Bien, alto.
0: ¡Qué rico! Llegó mi cosita, Harold. La gente va a llevar.

0: prisionero de tus labios, prisionero de amor. Muchas gracias, Eiken, Tunita. Hola, Sandrita, con cariño. Gracias por la agüita.
1: ¡Ay! ¡Qué rico rumbo!

¡Ay! ¡Qué bonito! ¡Señores! ¿Eh? Y todos al cuatro de un show de la mega de la primicia. Y somos la ley de la cumbia para decir a

0: síguelo.
1: Coño,
0: hey, con cariño.
1: Y octubre. Oye, vengo. Maluca.
0: Vaya.
1: Mickey Mouse. Los Choros. Lenny. Alvinas.
0: Eres uno de los canes.

producciones. Y ya comiendo un añito más con toda la gente maravillosa de octubre. Los amigos de Motumbe, la gente de Catedral de Mayor y todos en Juan Villar reunidos. Así que

0: Mi compadre Andro Timba, la gente de la Gardenia, Andro Timba.
1: Juancito Miguel, la gente de Pico Cerrito del Monte. Juancito de Nievería. Juancito con nosotros, bienvenidos, Tolito. Y ahora aquí está la voz de la cumbia con ustedes para bailar y gozar.
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chamaca, chamaca. Rico Cere Vinarte, chavaloncito. Aquí está este Rico Vinarte. Para ustedes, con mucho cariño, Quique.

0: Catalina, la gente de Honduras, Canto Grande, rima. Felicidades, señor
1: Sodar. Chito. Siendo Honduras.
2: En el sonar de esta canción, tienes que mirar al cielo. Porque en el cielo solamente está escrito su nombre. Lorenzo Panecita. Palacio Quispe, Papá Chacolón. Y en el escenario está su hijo, el que le canta al Perú y al mundo, José María Palacio Chacolón Jr.

Diego. Para Pampi de Santa Clara, Pampi.

0: la gente de Guarani, para Messi, Ismael,
1: disfruta con la exclusiva de la cumbia para ti, Brujita, en el día de tu cumpleaños.

0: Y la gente bonita que siga gozando y disfrutando en esa noche de nomás sigo. Buena Leonel, feliz cumpleaños Leonel. La gente de los 65 de Rico Huáscar. Para Marisol del 3 de Huáscar, un feliz cumpleaños. Buena Jesús y la familia Melgarejo.
1: Feliz cumpleaños, mi amigo Toronjita.

0: Oye, señoras y señores, la hermano del señor Rafael Sáenz, el gran Chaparro 35.
1: Gracias.
2: El padrino Julio, la madrina Peggy, Lady. ¿Por qué llora tu corazón? ¡Lo sorprendimos! ¿Vieron?

0: Madrecita, ¿por qué estás triste?
1: Estoy triste, Tongo, porque ya es Navidad y me falta un hijo.
0: Pero madre, hay tantos errores en la vida que uno puede cometer. Mejor hay que escuchar su grabación que nos ha mandado él desde prisión.
1: Sí, hijo, y que Dios te bendiga.
0: Ya, madre,

0: Pero, mi compadre Andro Timba, la gente de la Gardenia, Andro Timba,
1: Juancito Miguel, la gente de Pico Cerrito responde, Juancito de Nievería, Juancito con nosotros, bienvenidos, Colito. Y ahora aquí está la voz de la cumbia, con ustedes, para bailar y gozar.

chamaca, chamaca. Rico Cede Vitarte, chavaloncito. Aquí está este rico Vitarte. Para ustedes, con mucho cariño, Quique.

0: Buena, Charito, Charito, feliz cumpleaños.
1: Buena, Diana.
0: Charito, feliz cumpleaños.

Bueno, Johnny, para Linda Producciones, cariño. ¡Feliz cumpleaños, Charito! ¡Charito, feliz cumpleaños! ¡Buena mano! ¡Feliz cumpleaños!

0: Saludos a la gente Leticia Paruro. La gente de Leticia Paruro. Buena Maricruz, Wilson y Gafo. La gente de Leticia Paruro, ¿ah? ¿Eh?
1: Luis Palomino Gómez, y la vamos a subir a Maruja, con cariño.

Para Chinita Yaranza, para Capone, Santa Mari, Arencita, buena Gigi, buena Chispa, buena Leo.

0: Bueno, un saludo muy especial para el marino Chamay. Para el marino Chamay, para la gente de Chile, que estamos sin Dios, gritando, disfrutando y gozando. Vamos, yo a tierra. Sigue disfrutando y tomando de la rica cervecita bien heladita. Siempre con la calidad y el sabor y la alegría musical de la cumbia peruana. El Gran Chacal y Orquesta.
1: Sus estrellas.
0: Para ti, A.I.A.
1: Producciones.
0: Con mucho sabor.

0: Felipe Ramiro Gómez. Y la pone su vida Maruja. Ay, ay, ay, por Ayacucho.
1: La gente de San Marcos. La gente de San Marcos, buena, bonito, Monterrey. Canevo, Carlitos.

para dar inicio en esta noche espectacular. Aquí está Moche, canta el Rey Vico y su grupo Caricia.

0: carajo.
1: Baile pa'l carajo. Qué rico, qué rico,
0: ¿eh? Te cagaste, chiquisuria. Ahora sí, te hago, ahora sí, lanza, lanza, ahora sí.
1: En el Alí, campoy.
0: Gordita.
1: De Alí.
0: Saludos para mi gran amigo Chiquisur.
2: Saludos para Mono del Rico Belén y su amor, ya para que...
0: Chacalón, y para mi gran amigo Jainer.
2: Del 15 de enero, salud.
0: Buena Jainer, el llantero. El
2: llantero. Gordita.
0: Ojalá y que sea feliz.

0: suerte del gallo que tienen otros.
1: Ya no sufra, loquito.
0: Salud, Vanessa.
1: ¡Sí, la Gaby!

la voz de Juan Antonio Peña te canta este tremendo golazo, éxito llegando a los corazones. Así que dímelo.

0: declaración alguna. Aquí está la exclusiva de la cumbia de Luchito Maita. Y hoy celebrando mi onomástico con la gente de la 6-5, Rico Huáscar, Bonito Canto Grande, Bailey Goza, Aida Producciones.
1: Palomita,
2: me encanta. Salud.

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1: Cuando sale tienes que echarle candado a tu celular.

0: asesino Manolito.
1: Marino, Marino de Rogal, Marina Yuri Yari.
2: ¡Wow! ¡Baile! ¡Cónchale! ¡Felicita!

Es la voz del amor. Aide Raimundo, con sentimiento para todo el Perú.

0: Son las 4:44.
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El tradicional Chacatán, zapateo característico de Santiago, ¿eh? A ver, todo el mundo. Señoras y señores, ha llegado el cacho, ¿eh? ¿Cómo se le dice al que toca acá?

0: Son las 4:49.
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0: Son las 4:50.
2: En el anchuroso valle del Mantaro y en todo el Perú hay una voz que inspira a todos, una voz que canta a la vida y al amor, grande entre las grandes del folclore.

0: con todo mi amor, Eder Román Arge, en los Estados Unidos. Ya no sufras, Armando Sánchez, salud, Edgar Orellana.
1: La santiaguera del Bicentenario, Normalis. ¡Sí, señor!
2: En Villarrica.

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6: Son las 5:07.
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0: Son las 5 con 13 minutos.
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0: Son las 5 y 14 minutos.

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1: Son las 5 y 24 minutos.
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5: Son las 5:32.
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5: Son las 5:32.

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1: Son las 5:40.

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0: Son las 5:50.
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0: Son las 5 con 56 minutos.
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0: Son las 5 con 56 minutos.

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4: Son las 6:06.
5: Con la banda espectáculo glorioso San Sebastián, Agua Huancayo. 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
1: De la canción de nuestra sonata. Vamos, chicos, con furia de amor para nuestro amigo Pabellito. Hoy nos acompaña, bienvenido, y yo con mucho cariño para todos ustedes. Gracias, chicos.

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1: Son las 6 y 16 minutos.
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0: Son las 6:22.
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0: Son las 6:23.

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1: Son las 6:40.
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0: Son las 6:46.
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0: Son las 6:46.

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1: 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No.

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1: Son las 6:59.
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4: Son las 7:07.
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4: Son las 7:07.

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0: Son las 7 y 26 minutos.
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0: Son las 7 con 34 minutos.
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0: Son las 7 con 34 minutos.

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1: Son las 7:40.

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0: Son las 7 con 57 minutos.
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1: Son las 7:59.
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1: Son las 8:01.

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0: Son las 8 y 20 minutos.
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0: Son las 8 y 26 minutos.
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0: Son las 8 y 27 minutos.
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1: Son las 8:59.

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0: Son las 9:35.
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0: Son las 9 con 53 minutos. 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
1: Son las 9:59 minutos.

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6: Son las 10 con 7 minutos.

0: Son las 10 y 20 minutos.
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2: 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Son las 10:39.

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2: Son... bloqueado.
3: Buenos días con todos. Quienes hablan, un ex autoridad del Centro Federal Puente por Gastambo. Quiero acotar algo que los profesionales, no sé si tienen conocimientos o son de afuera o cómo funcionan los huaicos. Ya en Villarrica hemos tenido reunión, también les he acotado ese punto y les ha servido bastante para hacer eso. Ya, en este caso, lo primero, no sé qué empresa está haciendo acá. Lo primero que tenían que haber visto, ¿cuál es la defensa natural de esta zona? Pues era la roca. Esa roca, justamente cuando vino el 2019, ¿a dónde afectó? ¿Esto o el otro? Entonces, razones, ahí está la primera defensa. Que esto lo hayan hecho, magnífico.
4: Pero este de acá, ¿para qué?
3: ¿Para qué mis estados?
4: ¿En qué están?
3: Es solamente por cumplir la contrata. ¿Ya? Esa es la primera defensa. Por eso también que se abrió en 2019, se llevó todo eso, empezando desde la obra que hicieron el municipio y todo el estadio y el barrio de abajo. ¿Ya? Entonces, señor, para su conocimiento, este río grande cuando carga, cuando no hubo ese percance del 2019, porque también hubo arreglos bajo la mesa porque soltaron el reservorio de la central hidroeléctrica de Yaupitrón, ya. Por eso es lo que el huaico, en vez de, digamos, bajar a las 4 de la mañana, pasó el huaico. Normalmente eso, una vez que viene la cargazón, luego empieza a bajar. Pero esto no fue así. Las 4 de la mañana arrojó la parte de abajo, el barrio de Santa Rosa. ¿Qué pasa? Que a las 8 no bajaba, a las 9 empezó a barrer el barrio de San Francisco. ¿A qué se debe eso? ¿Por qué pasó eso? Justamente se sabe que el reservo estaba a punto de colapsar. Ya, a pesar que se acabó un ya. Entonces hay que documentarse. Este río en sí no colmata, pero ¿por qué colmató esta vez y nos barrió para allá? Justamente porque pasó lo del reborde. Son 17 horas de lluvia que están documentados. Son 17 horas de lluvia, lo que no se dio. Y hace casi un siglo salió este río Cugarpado. Lo demás es solamente el río La Sal y el Entrace que nos causaron los problemas, no la grande. Entonces, lo que acá se pide es que sean conscientes en lo que están haciendo, documentándose bien cómo va a afectar a la otra zona. Ya, si hay un proyecto que entra a la banda, entonces déjame un espacio. Si nos manda la correntada para allá, ¿cómo va a ser nuestra defensa? ¿Cómo? ¿Ya? Escúchame. Entonces, ustedes son los profesionales. ¿Ya? No vamos a poner piedras de tropiezo, solamente queremos aportar, que lo tengan en cuenta. No debo contar a nadie, es bienvenido el apoyo, pero también tienen que, como profesionales,
2: Lucas,
3: venir a consultar cómo se manifiesta el huaico, los ríos, cómo se manifiesta. Este de acá prácticamente come. El río La Sal y el Entaz colmata. Entonces no puedes hacer la misma defensa o la misma manera de trabajo para esos ríos. Pues eso sería mi aporte, caballero. Muchas gracias.
5: Las 10:41.

0: diciendo.
1: Pero se les está pidiendo, hay una paciente que necesita llegar a su médico legista.
2: El médico legista
1: no quieren
2: mañana, eso. No, ahorita,
1: a las 8 de la mañana, señora.
2: Ahí está pendiente.
3: Ya, ahí está pendiente.
2: El pollo,
3: ¿no?

0: desde la madrugada se ha podido observar el bloqueo de la carretera en el sector de Puente Paucartambo. Los pobladores que pertenecen a Pasco, porque esta es una zona limítrofe que une la región Junín con la región Pasco. Este puente, Puente Paucartambo, divide a la región Pasco y a la región Junín. En la parte, la margen derecha del río Paucartambo, se puede observar que han construido la defensa ribereña, pero en el otro lado, en la otra margen, no han construido, que pertenece a la región Pasco. Entonces los pobladores, ante ello, se sienten muy molestos y también con indignación al peligro, porque en cualquier momento podría ser arrasadas las viviendas que se encuentran al lado izquierdo de la margen izquierda del río Paucartambo. Es por eso que ellos, después que el gobernador Juan Luis Chombo, gobernador regional de Pasco, se ha comprometido para poder ejecutar esta obra de defensa ribereña hace muchos años, hasta el momento no lo ha cumplido. Es por eso que los pobladores se han levantado en voz de protesta para que puedan reclamarle. Y no van a levantar, no van a abrir el pase, han manifestado, hasta que llegue el gobernador regional de Pasco. El tránsito todavía está cerrado hasta el momento. Esta es la vía que conecta hacia Villarrica, Oxapampa, Puerto Bermúdez, Palcazu, Iscosacín, Ciudad Constitución. No hay pase en estos momentos para la región Pasco, Carla.
1: Gracias a nuestro compañero Giancarlo Bustamante. Vamos a regresar al país.

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1: Son las 10 y 59 minutos.
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2: Son las 11:16.

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1: Son las 11:21.

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0: Son las 11 con 34 minutos.
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2: Son las 11:49.

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1: Son las 11:53.

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1: Son las 11:59.

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4: Son las 12:06.
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1: Son las 12 con 40 minutos.
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2: Son las 12 y 59 minutos.

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6: Es la 1:33.

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1: Es la 1:40.

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5: Son las 2 en punto.

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5: Hoy 20

0: Para ti con cariño, para tu esposo Jordi también. Gracias, muchachos. Muchísimas gracias. Continuamos.
1: Son las 2:18 minutos. 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
2: Son las 2:37.

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0: Son las 2 con 46 minutos.
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1: Son las 4:01.

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1: Son las 4 con 29 minutos.

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2: Son las 4:59.

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6: Y este mix de Santiago, que se baila en todo el Valle del Perú, ¿eh? Muchas gracias, Juan Cayo. Nos vamos, nos despedimos bailando. Arriba todo el mundo.

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0: Son las 5 y 28 minutos.
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0: Son las 5:35.
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0: Son las 5:35.

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1: Son las 5 y 50 minutos.
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0: Son las 5 con 55 minutos.
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0: Son las 5 con 55 minutos.

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2: Son las 5:59.

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1: Vamos chicos con furia de amor. Y para nuestro amigo Pabellito, hoy nos acompaña nuestro amigo yo. Con mucho cariño para todos ustedes. Gracias chicos, ¿verdad? Y para todos ustedes, ya necesitan Rupay. Vamos chicos, furia de amor.

0: ¿Por qué no baila la gente allá atrás? Está cansada.
1: Son las 6:21.
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0: Son las 6:27.
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0: Son las 6:28.

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0: Son las 6:46.
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0: Son las 6 con 53 minutos.
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0: Son las 6 con 53 minutos.
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1: Son las 6:59.